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0: sobre Pedro Canil. Que Dios te bendiga, siervo. Adelante.
1: Yo sé que usted se sabe.

tu condición. Alguien me decía, mi mamita la tengo en silla de ruedas. Pero en medio de ese tiempo Dios no nos ha dejado.

estar en ese fracaso. Dios va a estar en ese momento de dolor. Dios va a estar en ese negocio en todo tiempo. Cuantos confíen en las promesas de Dios y creen que no estamos solos, dale un aplauso al Rey de Reyes y Señor de Señores.

Hay algo especial que el Señor me demuestra. Cuando tú dices gloria a Dios,

rey Saúl como el hombre que descuidó la presencia de Dios, pero nos muestra al rey David como el hombre que amó la presencia de Dios, tanto que él hizo que el arca regresara. Mas antes que regresara a Israel, el arca estuvo en la casa de un hombre llamado Obed-Edom. Obed-Edom representa aquel que le da lugar a la presencia de Dios en su casa. La Biblia dice, 2 Samuel 6:12, que cuando el arca estuvo, prosperó todo. Y esta hora vamos a declarar una palabra sobre tu vida. Vamos a declarar esta palabra sobre tu vida en el nombre poderoso de Jesús, porque en este 2019 Dios te va a sorprender. Yo declaro en el nombre de Jesús que así

Apláudela fuerte, fuerte, fuerte. Decirte, Señor. La alegría.

al rey Saúl como el hombre que descuidó la presencia de Dios, pero nos muestra al rey David como el hombre que amó la presencia de Dios, tanto que él hizo que el arca regresara. Mas antes que regresara a Israel, el arca estuvo en la casa de un hombre llamado Obed-Edom. Obed-Edom representa aquel que le da lugar a la presencia de Dios en su casa. La Biblia dice, 2 Samuel 6:12, que cuando el arca estuvo, prosperó todo. Y esta hora vamos a declarar una palabra sobre tu vida. Vamos a declarar esta palabra sobre tu vida en el nombre poderoso de Jesús, porque en este 2019 Dios te va a sorprender. Yo declaro en el nombre de Jesús que así

Hay algo especial que el Señor me demuestra. Cuando tú dices gloria a Dios,

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Es una bendecida hora de la mañana que Dios han regalar hace mal. Han permitir en este momento otra vez más. Preocupado Dios, hace mal. Entonces, Dios, por cuando Eshuanchik regalar otro día más, y por eso Dios han bendecir Casemala. Consagrichela, provir Padre del Hijo del Espíritu Santo, el

Por eso Dios va a bendecir a este nuevo año. Con lectura que leer en esta hora y después que han orado en esta hora. En el Salmo 146 y su versículo 5, panel en el nombre del Padre, del Hijo y del Espíritu Santo, que me cancela. Bienaventurado aquel cuyo ayudador es el Dios de Jacob, cuya esperanza

que hace justicia a los agraviados, que da pan a los hambrientos. Jehová liberta a los cautivos.

Jehová ama a los justos. Jehová guarda a los extranjeros, al huérfano, a la viuda. El camino de los impíos trastorna. Reinará Jehová para siempre.

aquel ayudador es el Dios de Jacob, cuya esperanza es

en este precioso momento, amantísimo Dios, tú que habitas en tu trono de la gracia, Señor. Otra vez más aquí estoy en tu presencia en esta hora, Señor. Aquí estoy en esta emisora Estéreo Promesa, Señor, llevando la palabra de Dios en los diferentes lugares, Señor. Muchas gracias porque tú nos das la oportunidad, una nueva mañana, Señor. Nosotras, Señor, sentimos gozo y alegría en nuestro corazón, Señor. Gracias por darnos la paz y la bendición en nuestra vida. Al recibir un día más, Señor, al recibir tu presencia, tus bendiciones, Señor, sentimos la felicidad en nuestra vida. Es el mejor

glorificar lo que tú estás haciendo en nuestra vida, Señor. Gracias por tu paciencia, aún está todavía sobre el mundo entero, Señor. Sé que los pecados, los errores han multiplicado delante de tu presencia, Señor. Pero gracias porque tú has sido un Dios amoroso, un Dios maravilloso, un Dios victorioso, Señor. Donde tú, Señor, estás llamando a aquellas vidas, a aquel hombre, a aquella mujer.

sobre esta paz de la tierra, papá. Ayúdanos a aprovechar cada día, Señor. Ayúdanos a aprovechar, Señor. Ayúdanos a hacer tu voluntad. Amado Padre, amado Espíritu Santo, sí, Señor. Ven, ven en esta hora, Señor. Yo sé que hay vida, están esperando esta oración, papá. Yo sé que hay vida, Señor, que ellos una con nosotras en este precioso momento, papá.

0: Espíritu Santo. Oh Maestro, gracias Papá.
1: Así que,
0: gracias Espíritu Santo, Espíritu de Dios. Muchas gracias, Señor.

ofrece una salvación, una vida eterna, mi amado Padre, mi amado Espíritu Santo. Gracias por tu misericordia y por tu grande amor que tú nos regala día a día, papá. Oh, Maestro bueno, vengo a clamar y orar por las vidas.

Digo, Señor amado, porque es necesario que el hombre y la mujer acepte tu palabra, Señor. Hace un arrepentimiento delante de ti, Señor. Pide perdón delante de tu presencia, mi amado Padre. Mi amado Espíritu Santo, tú eres un Dios grande, hacedor de maravilla, hacedor de milagros, Señor amado. Muchas gracias, papá. Gracias, mi amado Rey, por esta emisora que está llevando tu palabra. Que va a llegar tu palabra en los diferentes lugares. Tu palabra, lo que está escrito en su palabra, que dice, papá. Señor, id a predicar por todo el mundo. A los que creen será salvo, mas a los que no será condenado. Dice su palabra, Señor. Ten misericordia al mundo entero, papá. La salvación, Señor, ha llegado en esta casa donde están escuchando en esta hora, papá. Si tu hijo, tu hija, Señor, reciba tu palabra, papá. Nosotros, Señor, me recuerdo el día que llegaste en mi vida, lo cambiaste todo, papá.

que tú estás haciendo conmigo, papá. Oh, Espíritu Santo, más sin duda, papá. Algunas vidas quieren una solución.

0: vidas que están escuchando, papá.
1: Señor, para que ellos reciban su presencia y reciban su gloria en esta hora.

que está postrada de una cama, que está en su lecho de dolor. Oro y clamo por esta vida, papá, que están pasando por momentos difíciles, que ha llegado un fracaso, una maldición en su vida, papá. Por favor, papá. Por favor, ten misericordia, Señor, Señor amado, Señor bendito, bendito Padre, Espíritu Santo, tú eres digno, Señor. Oro porque aquellas vidas que están escuchando a través de Estéreo Promesa, a través de Estéreo La Fortaleza, Señor amado. Yo sé que no conozco sus nombres, papá, pero tú conoces, papá. Tú toma en cuenta estas vidas si de verdad están recibiendo tu presencia en esta hora, papá. En tu nombre hay poder, en tu nombre hay poder, Señor. Gracias, papá. Bendice a los que están visualizando ya, Señor. Padre bendito, tú eres tan grande y tan maravilloso, Señor. Yo oro por los que comparta de nuestra transmisión, mi amado Padre, mi amado Espíritu Santo. Oh, te adoramos, Espíritu de Dios, te adoramos, Espíritu Santo. Te bendecimos tu santo nombre, Señor. Padre bendito, tú eres tan grande y tú eres tan maravilloso, Señor. En tu nombre hay poder a través de Estéreo La Fortaleza, Señor. Si estas vidas ya están en sintonía en esta hora, bendícelo, Padre. Bendícelo con tu grande poder, Señor amado. Muchas gracias, Señor. Ayúdanos a compartir tu palabra, Señor amado, durante estos minutos, Señor, que resta el programa radial, Señor amado. En tu nombre hay poder a la vida de los colaboradores, Señor, este programa, Señor. Oh, Maestro bueno, Maestro de la gloria, tú eres tan grande y maravilloso, Dios. Amén y amén. Aleluya y gloria al Señor. Haré esta oración en elevar para la honra y la gloria de nuestro Dios Todopoderoso. Sabemos bien que solamente al Señor Jesucristo haré permitir este momento. Si no fuera por la gracia de Dios, no podemos hacer nada. Por eso Dios va a nos bendecir en esta hora. Haré warshka anorar en este precioso momento. Gracias a Dios, porque Dios haré suya un nuevo día en este precioso momento, y Dios va a nos bendecir. Dejan escuchar un bello alabanza. El hermano locutor una alabanza con la hermana Rosario Tumash y su grupo El Milagro del Príncipe de Paz. Arewakkan participar en el quinto aniversario de estos programas radiales que Dios nos ha regalado. Ya van a acercar esta actividad, Dios, porque Dios ha sido tan fiel y tan bueno conmigo, y esperando en Dios que también ha hecho muchas cosas en mi vida sin pues es inexplicable lo que Dios ha hecho en nuestra vida, y por eso Dios nos la bendecir. Dad ver esta alabanza en esta hora. Aleluya.

0: bello. Él es grande y poderoso.
1: Sigo a muchas vidas a través de las alabanzas. Cópona que en esta preciosa hora. Pues, cópona que esta alabanza. Arewar y hermana van a participar. Llevar quinto aniversario de estos programas que Dios nos ha regalado. Y por eso, desde ya que te apana con invitación, Chela, en esta hora, para participar a cada iglesia, a la juventud también. Invitación, Chile, jóvenes y señoritas, servir a Dios y dar nuestra juventud a Dios es muy hermoso. Es muy hermoso cuando pechujan aprovechar a la juventud que aquí ayer cada Jesucristo. Es muy hermoso y por eso Dios nos va a bendecir el anuncio de nuestra iglesia, Jesús, la roca de los siglos. Es que mi día miércoles, oración en la iglesia, 3 de la tarde, a cargo de la Sociedad de Mujeres Moradoras de Jerusalén. Dios van a bendecir la hermana presidenta, la hermana María. Dios van a bendecir a Arewashkan, programar estas oraciones para el día de mañana, día jueves, oculto en la iglesia, 6 de la tarde. También día viernes, a los que quiere la presencia de Dios, es bueno buscar a Dios en unas oraciones también, a seguir oración a cargo de la Sociedad de Mujeres, también 3 de la tarde en el lugar Cruz Peche, que ya los hermanos o Prekman Kuchache, y por eso Chilak Urlo oración la han invitado todos. Dios ha bendecir a Semalal en este precioso momento. También para el día sábado, culto en la iglesia, 6 de la tarde. Culto general, que ya el hermano pastor, al igual los anuncio. Más sin duda, en la chinchiquera anuncio de nuestra iglesia. Dios habla bendecir, para participar. También para el día domingo, gracias por el apoyo del hermano pastor, al hermano coordinador también, que nos apoya de una y de otra manera tan grande, que trae que ha permiso de realizar actividades en nuestra iglesia. Pues este día domingo van a iniciar oraciones sobre la actividad que va a realizar para el día martes 22 de septiembre. Entonces van a iniciar una semana de oración, 6 de la tarde, día domingo. Anuncio día lunes, martes, miércoles, jueves y viernes. Arreglo oración para realizar. Y Dios va a bendecir casi mala. Y para el día sábado, colic vigilia en nuestra iglesia. Arewan los anuncios que ya van a coclay. Dios va a bendecir casi mala. También para este 20 de septiembre. Dios va a bendecir la hermana. Shviar invitación, la familia Morales. Dios que van a bendecir, quizás que no escuchar Chanimri en esta hora. Dios que van a bendecir la hermana Rechare Kikotik en la oración de su casa, cuya una acción de gracias a Dios. Por eso, hora del culto, 2 de la tarde, para cantar el nombre de nuestro Dios Todopoderoso. Dios que van a bendecir estas familias que ama este ministerio. Dios que van a bendecir de una y de otra forma tan grande. Y por eso arriba los anuncio. Y ya para el 22 día martes copan copanar fecha del aniversario de estos programas radiales. A los que nos quiere apoyar, pues bienvenido su ofrenda. Es una gran bendición de Dios que las vidas que nos apoya, Dios, que van a bendecir, y por eso, Dios, que tú chimla en esta hora, que te perna este anuncio de estos programas radiales y también de la Sociedad de Jóvenes Emmanuel, y aproximarlo aniversario también, y que te perna estos anuncios, aleluya.
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2: Aleluya y gloria al Señor. Arriba estos anuncios de la juventud Emanuel. Y pues, gracias a Dios, porque Dios han permitido también. Hemos servido a Dios con la juventud Emanuel también. Dios cuya oportunidad es que han servir a un Dios que vive y que permanece para siempre. Que Dios bendiga la vida del hermano Nicolás Yanash Urín. Dice su comentario: bendiciones, hermana Manuela Vicente. Adelante en la obra de Dios, acá en sintonía en Jesús, al hermano. Al hermano Nicolás, que Dios te bendiga, hermano. A su familia también. Muchas bendiciones en su vida y gracias por visualizar. Más sin duda va a llegar una canal de bendiciones en su vida, a la vida de su familia también. Y por eso Dios va a bendecir a la vida del hermano Nicolás. Junta con comentario en este precioso momento, pues Dios va a bendecir. Hacha Artakan visualizar a través de Estéreo La Fortaleza también. Que Dios los bendiga a los hermanos que can visualizar, escuchar a través de su frecuencia. Y por eso Dios va que van a bendecir en esta hermosa hora de la mañana. Arewart con este programa Kipisontla Kikotla porque colicro presencia de Jesucristo. Kikotla porque colicro bendición. Dios aún porque hace mal. Dios Kister tu push. Lo que cutar Dios es adorar a Dios, es aceptar a Dios en nuestros corazones. 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Chaula cuca está incluso que chacanla en una iglesia. Chacanala algo para que porque lo venida Dios es muy pronto. Señales de que colma tachorro pues. Por eso cubir pelat, pues, porque no sabéis a qué hora, a qué día ha de venir de nuestro Dios Todopoderoso. ¿Qué tanto? Asir que percatat Jesucristo. Si será de día, si será en la noche, no sabemos. Por eso, y siempre no nos cansemos de decirle, van a hablar con arrepentimiento, van a aceptar a Dios en su corazón. Señor, mi vida le pertenece a ti. Dios va a bendecir a Semala, van a animar a Semala. A través de esta alabanza, alístate amigo, char con una alabanza, que Dios nos regala, chircas de mal, esperando en Dios que ponete una

Señor. Arewari, preciosa alabanza para animar tu vida en esta preciosa hora. Yo sé que hay vidas que van a necesitar una animación porque hace mal. Copia esta alabanza. Alístate, amigo, la hora ya viene. Pues es la hora que Rilal para despertar espiritualmente. Porque Petonajar Kashkolichrachichrishir Arma Krahta Kuyarranima Chirkatat Jesucristo. Y por eso Dios va a no la bendecir. Una lectura de la palabra de nuestro Dios Todopoderoso. Arewar Kale Erukla en este precioso momento. Y Dios va a no la bendecir. Lectura de Dios cuya percanimacha libre en esta hora que está pernas copij, mas sin duda es una gran bendición. Copan per case mala, copan per vidla, hacharwechin es una bendición en mi vida. Dios copan milagro, obra y es cierto. Y por eso, una lectura de Isaías capítulo 38 y su versículo 1 que tan era en este precioso momento. Dios han bendecir tat pela. Dios sí responde la oración. Copij en el nombre del Padre y del Hijo del Espíritu Santo. Copij en aquellos días Ezequías enfermó de muerte y vino a él el profeta Isaías hijo de Amós y le dijo: Jehová dice así: ordena tu casa porque morirá y no vivirás. Entonces volvió a Ezequías su rostro a la pared e hizo oración a Jehová y dijo: oh Jehová, te ruego que te acuerdes ahora que he andado delante de ti. En verdad, con íntegro corazón, y que he hecho lo que ha sido agradable delante de tus ojos, lloró Ezequías con gran lloro. Señor Jesús, arevarlo la Señor, cocanar en tu palabra, Señor. Esa lectura, cuán tocar hace mal. Esta palabra tuya, Señor, mas sin duda, papá, coaral cualatat, artikashik por momentos difíciles, Señor. Pero esta palabra si shukujo per animatat, hoy mismo va a suceder la obra y el milagro, Señor. En tu nombre hay poder, mi Cristo. Amén, Señor, amén. Que el Señor Jesucristo cuán bendecir hace mala. Cuchaura chirihua arjun. Palabra de Dios cupir enfermedad, curación de Ezequías. Cucha. Ya por medio guacha. Shkuntahua resequías. Haschihuahua. Y entonces esa lectura es cierto, mas sin duda alguna, algunas vidas aún no ha escuchado esa palabra. Por aquel tiempo Ezequías cayó gravemente enfermo. El profeta Isaías, hijo de Amós, fue a verle y le dijo: el Señor dice, da tus últimas instrucciones a tu familia porque vas a morir y no te curará. Tambila, shpishir Ezequías. Ahora Ezequías petic una enfermedad tan grave en su vida. Y es cierto, hemos pasado de eso. Copas una enfermedad porque casi mal, pero ya encontré solución de la vida. La enfermedad de casi mal. Petic el profeta Isaías, hijo de Amós, ya fue a verle y le dijo: Shupiche, war Ezequías tambila. El Señor dice, da tus últimas instrucciones kcha, a tu familia. El mismo Dios Shupich, wa cher
Aleluya, el profeta Isaías, Jabirche Waresequías, Jabirche Cup, más claro, rechare Cupircanacar últimas palabras, o Cupancaru despedida, porque el rechrarecha, porque vas a morir, no te curarás, Tapila, no te curarás, Coch solución de la vida, Coch. Mejor una cara despedida con la familia. Pero también la Dios es bueno y Dios es grande. Esa lectura no es para leer y leer, no por casualidad, no. También la copia el versículo 2. Ezequías volvió a la casa hacia la pared. Oró así. Bueno, Ezequías y Sonigma, sin duda. Y son brujas de más piche. Mar profeta. Profeta Isaías piche. Chopan rock. Chpichpacana tus últimas instrucciones a tu familia. Porque ya catkamik. Chihuahuric kataper kvida koch pisonic. 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Tambela. Ezequías volvió a la cara. ¿Cuál Ezequías? Shutzleh rubuch yorshancha. Yortab, más bien. Oro así al Señor, Tampela. Porque war rechó sikhtok le ranimar Dios. Ar Dios mikashtel ranima es un Dios de amor, Tampela, el milagro. Shupieh war oración y rechpieh la amado hermano, amada hermana, kolachanim. Mas sin duda, war kechuk ketam te hauchik over kashkoli luchi. Ketam te hauchik overachi, hauchik overishekr tako an sufrir. Quizás no es una enfermedad, quizás un problema, quizás un proceso. Pero shakshu, rku an rachi rishakku an orar delante de la presencia de Dios. Kupir. Tampela copiar en esta hora oración resequías no. Yo te suplico, cha, Señor, que te acuerdes de cómo te he servido fiel. Cuando nosotros can servir a Dios, knatach pel kanima cuando archiro ofre enfermedades. Que vierte a Jesucristo, Señor, ten misericordia. Te vis il aluchim la Señor. Cuantar wein, cuantar in uchim a la servir, hachaji wa shuk an resequías. Kam an suflicar chela tat, na tach chela, como te he servido, fiel. Por eso, kupich chrechanimri en esta hora. Kupich en este precioso momento. Waluchim la, chakina an servir. Aunque el pastor, aunque el junk op en la iglesia me cup tioshirt chela, me cup ante recompensar, pero déjame decir que Dios raluchim obra raluchim cuando nosotros servimos a un Dios poderoso. Raluchim arjatat Jesucristo. Por esta le sequías, shutokle ranimar jatat Jesucristo, Señor kcha. Que te acuerdes de cómo te he servido fiel y sinceramente haciendo lo que te agrada. Y lloró amargamente. El Señor ordenó a Isaías, al Padre Jesucristo, para escuchar oración. Resequías. Y tú también. Tú que me estás escuchando en esta hora, Arkatat, no tardan escuchar, responder tu oración, amado hermano, amado amigo. Yo sé que Dios te está tocando tu corazón en esta hora. Yo siento una presencia gloriosa a través de esta palabra de Dios. Que fueran y le dijeran Ezequías, el Señor Dios de tu antepasado David dice, yo te escucho,
he escuchado tu oración y he visto tus lágrimas. Voy a dar un año a Shachar Ezequías, Shahojuna, ya 2 años. Ah, tan pelaco pija la palabra de Dios. En el colcha, Shumilokcha, ra oración y Shumilra lágrimas. Nosotros, cuando el Kikto le reanimar a Jesucristo, Señor, dame una nueva oportunidad. Y Dios de oportunidades, cerca de Jesucristo, es Dios de milagro. Es Dios que todo hace mal. Si lo tenemos todo, si lo tenemos a Dios en nuestro corazón, lo tenemos todo. Yo ya he escuchado tu oración. He visto tus lágrimas. Por eso, Dios nos ha ayudado hasta aquí, nos ha ayudado porque Dios de milagro. Yo he escuchado tu oración, he visto tus lágrimas, voy a dar 15 años más de vida. Qué glorioso, qué precioso es escuchar esta palabra. Por eso, Kupichilacha Nimre, en esta hora, si tú me sirves, a veces nosotros prometemos algo a Dios. Si kuhkunahla, si kuhtola, Señor, prometo servirte, prometo amarte, Señor, prometo seguirte a ti. Haskupan rachir y shakshakshukupan taksanar, krilor milagro, pues que kanakanak arekikanukush. Su trabajo material, pero rkatat, maretua kuan agradar churu presencia. Cuando rkachuk kuhkunik kan conquistar el corazón de Dios. En la oración, a través de invocar el nombre de Dios, orar delante de la presencia de Dios, rkatat, no tarde en escuchar nuestra oración. ¿Y por qué warwechintekanskij esta palabra? Porque Dios pone en mi corazón esta palabra. ¿Cuá rchanimre en esta hora? ¿Por qué? Mgakumilubuchru respuesta a mi oración. Pues kamechila ánimo para seguir. Mgchukchukla. En veces kila no hay respuesta. Shane chpanalama seguir hacia adelante. Cuando Dios está en silencio, es porque Dios está preparando algo muy especial. Cuando Kilar luchar pruebas más gravemente la enfermedad en tu vida, solo confía en Papá Dios. Él sí puede sanar tu vida. Él sí puede llenar tu corazón. Knala, un corazón vacío. Relacola a través de esta lectura de la palabra de Dios. Te capala recibir esta presencia divina, te copan per casemala. Recíbalo, recíbalo esta presencia. Spichir Ezequías y asintara oración. Y Shimilo rubó a la poche a Kazachimuchi. Por eso me pide la oración de Shaksachkana. Oración como si fuera Shukamek el viento. No. Chpige la gase Shupir salmista David. Suba mi oración como el incienso, salmista David. Y yo sé que muchas vidas necesitadas. Pero Shak poco cuando Kikskur Katat Jesucristo. Muchas vidas Kikpig Tat Kicha. Pero me quita quiquiar que tiempo en la oración. Me quita quiquiar que tiempo en el ayuno. Quiquiar que echar, colican trabajo, colican chat. Si con el ayuno, como bacana.

0: escuchar oración. He escuchado tu oración. He visto tus lágrimas. Voy a dar 15 años más de vida. ¿Para cuál milagro? Por eso, el milagro de Dios. La presencia de Dios. Por eso, esta lectura. Shkan animar hace mala en este precioso momento. Ánimo para seguir hacia adelante. Busca a Dios en ayuno, en oración. Y Dios no obra para hacer mala y pirla algún día. Dios ha sido bueno. Que la paz y la bendición queda en cada corazón. Un feliz día, chila. Amén y amén.
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2: Qué lindo día nos ha dado el Señor. Los pajarillos cantan y niños, ya es hora de levantarse.
3: No, ya levántense. Es un día extraordinario el que nos ha dado el Señor.

0: ¿Alguno de ustedes quiere cantar algún solo?
1: Yo.
0: Muy bien, vamos a ver cómo cantas.
1: Los pajaritos cantan, las nubes se levantan.
0: A ver tú.

0: ¡Cuac, cuac!
1: ¡Mmm, qué delicioso este caramelo!
2: Pero, Patito, ¿cómo vas a tirar el papel al piso?
1: ¡Es que ya me comí el caramelo!
2: Bueno, pero el papel hay que guardarlo en el bolsillo. ¡Tenemos que cuidar el mundo!

0: Son las 8 y 27 minutos.
1: Escucha como me sale un pato. Escucha. Para, ¿eso qué tiene que ver con lo que vamos a cantar ahora?
2: Bueno, yo quería hacerte escuchar un pato.
1: Chicos, ¿qué les parece si cantamos esta canción?
2: Dale, mejor, dale.
1: Vamos.

0: hecho, no hicieron eso.
1: ¡Oh, qué revariado!
2: Tenía muchos hijos, muchos hijos. Tiene padre Abraham. Yo soy uno.
0: ¿Por qué yo soy uno?
2: ¿Y tú también?
0: ¿Y vos también? No entiendo, mi papá se llama Juan.
2: Alabemos al
0: Señor.

soy uno y tú también. Y todos alabemos al Señor. Brazo derecho, brazo izquierdo, pie derecho, pie izquierdo, cabeza arriba, cabeza abajo.

0: soy uno.
1: Yo soy uno.
0: Y tú también.
1: Y tú también.
0: Y todos alabemos al Señor.
1: Última vez, todos juntos.
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0: se va otra. ¿Cómo se llama?
1: Esta foca tiene amigos, son las bocas.

0: todos. Hoy vamos a hablar de la primera letra del abecedario, la letra A.
1: Soy la letra A y he venido a hablarte un poco sobre mí. Pero lo primero de todo, ¿sabes cómo leerme? A ver, repite conmigo. A. A. ¡No te oigo! ¡A! ¡Genial!
2: Son las 8:39.

0: por tu nombre.
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1: Gracias Espíritu Santo de Dios por amarnos tanto. Gracias por ese amor hacia la humanidad.

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1: La palabra del Señor dice: esfuérzate y sé valiente, no temas, no desmayes, porque yo estaré contigo en todo momento. Adelante a todos los que nos están viendo. ¿Cuántos quieren mandar saludos a los que nos están viendo esta noche? Dele aplausos entonces. Aleluya, gloria a Jesús.

0: Dios, el Señor está en medio de nosotros esta noche. Amén. Cuando lo creen.
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0: Santo de Dios.
1: Gloria al Señor. En esta hermosa hora de la mañana, amados hermanos, en el nombre del Señor, una vez más, en este hermoso lugar, una vez más, que no pincho tracho chala, que en esta hermosa hora de la mañana, el Ktat lo va a bendecir de una manera muy especial en este momento. Como en el saludar siempre en el nombre del Señor, nuevamente, Kotioshinik, delante de la presencia de Dios, porque si panchik esta oportunidad, que yo este privilegio, hermanos, utzarkik aslemal, kojuaktik en la presencia del Señor. Es por eso, hermanos, es motivo de que kachukia gracia delante de la presencia del Señor. Cuán grande y cuán amoroso es nuestro Dios, porque cuán bendecir kachukia día tras día. Cuán derramar su presencia por Aslemal, cuán derramar grandes bendiciones por vida. Echlak, Ochlaprichak, es una bendición de Dios, es un privilegio que cuidar Dios, hermanos. Kuchukunik, Kuchinik, Kuchuaktik en su presencia. Es lindo cuando el Kachuk, hermanos, con la presencia del Señor. Es lindo cuando el Kachuk, hermanos, necesidad, sino que también presente las cosas de Dios, la obra de Dios. Hermanos, es bonito servir a Dios, es bonito estar en presencia del Señor.

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En este momento, bajo momento en palabras de oración, ya que no hemos podido estar en el programa radial, por ocupaciones también en la obra del Señor, hermanos y hermanas, pero de nuevamente en este lugar, en este momento, hermanos, creó una porción de la palabra del Señor en el libro de los Salmos, en el capítulo 24, en su versículo 1. Siempre en el nombre del Padre, del Hijo y del Espíritu Santo. De Jehová es la tierra y su plenitud, el mundo y los que en él habitan, porque él la fundó sobre los mares y la afirmó sobre los ríos. ¿Quién subirá al monte de Jehová? ¿Y quién estará en su lugar santo? El limpio de manos y puro de corazón. El que no ha levantado su alma a cosas vanas, ni jurado con engaño. Él recibirá bendición de Jehová y justicia de Dios de salvación. Tal es la generación de los que le buscan, de los que buscan tu rostro, oh Dios de Jacob. Alzad, oh puertas, vuestras cabezas, y alzaos vuestras puertas eternas, y entrará el Rey de Gloria. ¿Quién es este Rey de Gloria? Jehová, el fuerte y valiente, Jehová, el poderoso en batalla. Alzad, oh puertas, vuestras cabezas, y alzaos vosotras puertas eternas, y entrará el Rey de Gloria. ¿Quién es este Rey de Gloria? Jehová de los ejércitos es el Rey de la Gloria. Gloria a Jesús. Amado Dios, en esta hermosa mañana, Señor, en este momento, Espíritu Santo, una vez más me presento delante de ti, Señor. En esta hermosa mañana, Señor, de nuevamente estoy en este lugar. Estoy en este hermoso lugar, Señor. He venido, Señor, en este programa radial, Espíritu Santo. Gracias, Jesús. Gracias te doy por la oportunidad que me das de poder estar en tu presencia, poder buscar de tu presencia, Señor. Muchas gracias, Jesús. Dios Shelash, para permitir el castle mal en esta mañana, de nuevamente estoy en este lugar, Espíritu Santo. Pasa tu mano de poder en este lugar, Espíritu Santo. Yo me abandono en tus manos. Habla tú a través de mí, Señor. Quiero que hables tú a través de mí. Pasa tu mano de misericordia, Jesús. Espíritu de Dios, en esta hora de la mañana, Señor, Hashigar Kabla, Señor, Pikiwir Kohor Mia, la colica en sintonía de esta emisora, Señor. Pasa tu mano de poder sobre cada uno de los que están en sintonía de esta emisora, Señor. Espíritu Santo. Trinquita tu pena en esta hora, Señor. Y con el agua de copriquichac, Señor. Ya que el Dios chinchela, Señor, por cada trabajo, cada negocio, Señor. Chete uchigla, Dios, perquichac. Chete uchigla, perquinegocio.
Pasa tu mano de poder en cada trabajo en esta hora, Señor. Ponle a bendecir, Kichak, Dios. Espíritu Santo, y con el papar que piso ni. Con el papar que cachubur que anima en esta hora, Señor. Cachubur que habla por que casle mal. Papá, papá, Espíritu Santo, llévenla a sanar, Señor, rey apiltad, y a la arquisanidad, llévenla a sacarla, llévenla a pila, Señor. Todo dolor, toda enfermedad se va en tu nombre, Señor. En tu nombre hay poder, Espíritu Santo. En tu nombre hay poder, Espíritu de Dios. El Señor habla por aquí, mi papá. Y el habla por aquí, que se le mal, papá. Recopro pis, recopro Señor. Pasa tu mano poderosa, Señor, sobre cada vida. Pasa tu mano poderosa, Señor, sobre cada trabajo, Jesús. Y arca la pobre que cansa la mala, chate uchigla. Chesaga la arpiz, chesaga la roger, Señor. Cambia esa tristeza en alegría. Cambia esa tristeza en gozo, Señor. Señor, ¿a quién iremos? Si contigo tenemos vida eterna, Dios. Contigo tenemos la vida eterna, Espíritu Santo. Y abarcame la poder que casi le mal, Señor. Espíritu de Dios. Es lindo estar en tu presencia, Dios. Ven a la bendecir el momento que cada jura el Espíritu Santo. Ven a la bendecir, Señor, esta emisora, papá. Pasa tu mano de poder en este lugar, Espíritu Santo. Mi alma te alaba, Señor. Muchas gracias, Jesús. Gracias, Dios. Gracias, Espíritu Santo. ¿Con qué podré pagarte, Dios, todo lo que has hecho con nosotros? Ni me cobras, pero no me la puedo que casi la mal, Señor. Con tu atad, que tu chela, Señor. Con tu papá. Cojo tu adiós, acerca que ya chela, Espíritu Santo. Lo único, Señor, ayúdanos para tener un corazón sincero delante de tu presencia. Dios de los cielos, Dios de la gloria, necesitamos de tu presencia, Jesús. Necesitamos de tu presencia, Espíritu Santo. Muchas gracias, Jesús. Gracias, Espíritu Santo, por esta mañana, Señor. Gracias, Jesús. Gracias, Espíritu Santo de Dios. Gloria al Señor, amados hermanos, en esta hermosa hora de la mañana. Dirigir que iba en la presencia del Señor en este momento. Hermanos y hermanas, cuya pranimalak, escucha la presencia del Señor. En cualquier momento, el Espíritu Santo atento, cherkchowe. En cualquier momento, si nosotros le damos la bienvenida al Espíritu Santo. Sirkechu, hermanos, que yo marque casle mal a la presencia del Señor.
En cualquier momento, Kuchovik, delante de la presencia de Dios, hermanos. Arkatat kutat pejer kuchowen. Dios kutat pejer kuchowen. ¿Por qué, hermanos? Porque kiyomar vida, kiyomar kanima en su presencia. Pero ahora, hermanos, si van a entregar aslemar en la presencia de Dios. Hablamos con Dios solo con nuestros labios y no con el corazón, no hasta lo profundo de nuestro corazón, quilulak las palabras que ayer Dios, hermanos. Aunque katichovik, hermano, la presencia de Dios no habita, porque Dios quiere un corazón sincero, Dios quiere un corazón que de verdad le alabe con todo su corazón, hermano. Es por eso, la hermano, que la presencia de Dios con todo nuestro corazón, no solo cuando, no solo, hermanos, agradecimiento cuando en momento de felicidad, en momento de bendición, sino que escoger Dios cuando ucholik per kashkolil, y también escoger Dios cuando ucholik el momento de alegría, y que agradecimiento a Dios el momento de alegría, como también el momento de escasez, el momento de luchas, de pruebas, que gracias delante de la presencia del Señor, hermanos. No nos cansemos de buscar de Dios, no nos cansemos de buscar de su presencia. Día tras día debemos de buscar la presencia del Señor. ¿Qué sería de nosotros sin la presencia de Dios, hermanos? ¿Qué sería de nosotros si Dios, hermanos, van a abandonar que Caslema? No podemos vivir, hermanos, sin la presencia de Dios. No podemos vivir, hermanos, sin Dios. Van a abandonar la vida. Definitivamente nosotros no podemos hacer nada sin la presencia de Dios. Nada somos sin Él. Pero, hermanos, si nosotros van a abandonar la mal. Que venga lo que venga, pase lo que pase, si nosotros estamos en las manos de Dios, Dios cuidará de nosotros. Rectate, hermanos, haré cuidar o capuir vida, cuidar o capuir que casle mal, cuidar en todo tiempo, cuidar que en todo momento. Muchos están preocupados hoy en día, ¿qué va a pasar? ¿Será que el próximo año va a haber hambre? ¿Va a haber tantas cosas, Shikri, hermanos? Pero en las manos de Dios estamos. El Kechuj, hermanos, que chupó la palabra del Señor. Esto tiene que pasar, hermanos. Esto tiene que pasar en el mundo. ¿Por qué? Porque escrito está en la palabra del Señor que vendrán cosas, hermanos, y ya tranquilo todo. Y estos son principios de dolores. Hermanos, hermanos, van a probar lo que es el dolor que pina puwi este mundo, hermano. Quizá cojun kikpir cojun lab, que ya kpir Dios, que ya que cha, hermanos, pero tampela. Tiene que acontecer todo lo que está escrito en la palabra del Señor. En la palabra del Señor, cupij, hermanos, el cielo y la tierra pasará, pero más mi palabra no pasará. Ronogel, hermanos, chuguchuiluk, jatnik, ashik, todo. Pero lo que está escrito en la palabra de Dios, nunca, hermanos, sino que
todo lo que está escrito en la palabra de Dios va a acontecer en nuestras vidas, va a acontecer en este mundo, hermanos. Rolojel, rolojel, hermanos, Ashna, en este mundo. Muchos hermanos, muchos, Ekiwarknaktat, he preocupado. Pero Sirkechug, estamos en las manos de Dios, no debemos de preocuparnos. Dios sabe lo que hace. Dios sabe por qué está aconteciendo todo esto. Dios nos está haciendo un llamado para que todos hermanos van a arrepentir, para que todos hermanos nos postremos en su presencia, para que hermanos hacerle mal en su presencia. Pero sabe algo, pocos son los que han reconocido que en las manos de Dios estamos. La mayoría, hermanos, en Akikush, en las cosas del mundo. La mayoría están perdidos en el mundo, pensando en las cosas de este mundo y no pensando en el Espíritu. Maret Kikchomaj, el Espíritu, sino Aret Kikchomaj, lo que esta carne quiere, lo que el cuerpo quiere. ¿Qué quiere el cuerpo? El cuerpo quiere cosas, el cuerpo quiere lujos, el cuerpo, hermanos, es bueno tenerlo, claro que sí. No es pecado tener cosas buenas, no es pecado, no. Pero hermanos, debemos de pensar en lo espiritual y no solo en lo material. Si solo pensamos en lo material, hermanos, perdemos nuestra alma. Definitivamente van a perder el espíritu. Definitivamente, hermanos, areshkia rugusto el cuerpo, solo nuestro cuerpo. Y para el espíritu, nada. Y si hermanos, ¿cuánto alimentar el espíritu? El espíritu no conoce a Dios. El espíritu, hermanos, ¿cuánto conocer a Dios? Y si ¿cuánto conocer a Dios y el espíritu no conoce a Dios? No tenemos parte con Dios, hermanos, en la vida eterna. No tenemos parte con Dios en la otra vida, hermanos. Debemos de alimentarnos, debemos, hermanos, alimentar con el Espíritu Santo, con la palabra de Dios. Debemos de estar en presencia de Dios. Lo que hermanos, lo que nosotros necesitamos materialmente, sino que debemos de tener sed, tener hambre de la presencia de Dios. Debemos de tener hambre de la palabra de Dios, hermanos, porque hermanos, ya cállate de repente para Dios. Lo que quiló en este mundo, lo que tranquiló, hermanos, chica cosecha. Es un llamado nada más, tranquilar Dios. Arrepiéntense de sus pecados, nos dice Dios. Algunos que van a arrepentir y otros no. Pero hermanos, debemos de estar constante en la presencia del Señor. Debemos de buscar de la presencia de Dios todos los días, amados hermanos. Alabar Dios en esta hermosa hora de la mañana. Dejo un alabanza en este momento, hermanos, que lo rápidamente con avanzar horario. Dejo una preciosa alabanza en este momento. Dejo este alabanza, hermanos, con Maynor Morales.
en esta hermosa hora de la mañana. Tatbej una alabanza con Maynor Morales en este momento. Tatbejla en esta hora de la mañana. Gloria a Jesús.

0: Gracias.
1: Gloria al Señor. Dejo una preciosa alabanza en esta hermosa hora de la mañana, amados hermanos. Quiero bendecir la vida de todos los hermanos que nos están viendo, nos están escuchando en esta hermosa mañana. Bendigo la vida de mi hermano Marcos Méndez. Dios te bendiga, hermana. Pido oración por mi vida. Amén, hermano Marcos. Haré Dios nos bendecir en esta hermosa hora de la mañana. En este momento también quiero bendecir la vida de mi hermana Lidia Cruz, bendiciones, sierva de Dios. Qué privilegio enorme poder saludarla en esta hermosa mañana. Bendiciones, sierva linda, nos dice en esta mañana. Gracias, hermana Lidia. Sigamos adelante en la obra del Señor. Sigamos siempre en el ministerio, adorando a nuestro Dios Todopoderoso. Como también quiero bendecir la vida de mi hermano Evangelista Pedro Mauricio Cruz, siervo de Dios. Qué bendición, hermano. Qué privilegio poderlo saludar en esta hermosa mañana. Saludos, sierva, adelante en la obra de Dios sin desmayar, nos dice en esta mañana. Muchas gracias, hermano Pedro Mauricio. Que Dios lo bendiga donde quiera que esté. Que el Señor lo bendiga y que Dios lo guarde en todo momento, hermano Pedro. Dios lo bendiga en esta preciosa mañana. También quiero bendecir la vida de mi hermana Guadalupe Tisol. Bendiciones a todos los hermanos que nos ven en esta hermosa hora de la mañana, amados hermanos. En este momento, rápidamente, al horario, quiero lecturar una porción de la palabra del Señor. Al lecturar, hermanos, la palabra del Señor. Y con los hermanos, la meditar, ya que nuestro horario rápidamente es así, la meditar la palabra del Señor, la palabra del Señor creó en el libro de Daniel, en el capítulo 9, en su versículo 3, hermanos, la palabra del Señor en este momento. Cogla la palabra del Señor, si cojo un momento tiempo la, y si no, hermanos, tatbejla, cuando cojo un momento de tiempo la, cogla la meditar la palabra del Señor. Es bueno cuando nosotros meditamos la palabra del Señor, chomajrij la palabra de Dios, hermanos. Dijo en el libro de Daniel, en su capítulo 9, en su versículo 3, lo leemos siempre en el nombre del Padre, del Hijo y del Espíritu Santo. Y volví mi rostro a Dios, el Señor, buscándole en oración y ruego, en ayuno, cilicio y ceniza. Y oré a Jehová mi Dios e hice confesión diciendo, ahora, Señor Dios grande, digno de ser temido, que guardas el pacto y la misericordia con los que te aman y guardan tus mandamientos. Hemos pecado, hemos cometido iniquidad, hemos hecho impíamente y hemos sido rebeldes y nos hemos apartado de tus mandamientos y de tus ordenanzas. No hemos obedecido a tus siervos, los profetas, que en tu nombre hablaron a nuestros reyes, a nuestros príncipes, a nuestros padres y a todo el pueblo de la tierra. Tuya es, Señor, la justicia y nuestra la confusión de rostros como en el día de hoy. Lleva todo hombre de Judá, los moradores de Jerusalén y todo Israel, los de cerca y los de lejos, en todas las tierras. ¿A dónde los has echado a causa de su rebelión? ¿Con qué se rebelaron contra ti, oh Jehová? Nuestra es la confusión de rostro de nuestros reyes, de nuestros príncipes y de nuestros padres, porque contra ti pecamos. Gloria a Jesús. También la cubrir la palabra del Señor, hermanos. Cubrir la palabra del Señor. Dice que Daniel oró por su pueblo. Dice que Daniel, hermanos, supieron orar por el pueblo. Sino que Daniel supieron, hermanos, Señor Jehová de los ejércitos. Entonces Daniel dice que volví mi rostro a Dios, buscándole en oración y ruego en ayuno. Dice que Daniel estuvo orando por el pueblo. La presencia de Dios, hermanos, en oración, en ayuno, porque creyó, hermanos, que Knimer Maca. Knimrik, la maldad en este mundo. Entonces Daniel, la presencia de Dios, pidiendo misericordia a nuestro Dios, hermanos, en ayuno, pidiendo misericordia de Dios, hermanos, en oración. ¿Por qué, hermanos, nosotros en estos tiempos no buscamos la presencia de Dios y le decimos a Dios como Daniel Shubichar Dios? Que el pueblo, hermanos, Shuta misericordia. Porque Wirwinak, hermanos, los que ya no guardan el mandamiento de Dios, porque Wirwinak, hermanos, Yamkik Kochtcher Dios, Yamkik Kochtchik, hermanos, lo que los profetas dicen, lo que los predicadores dicen, Shuta misericordia, porque nosotros también en estos tiempos podemos hacer esto, hermanos. Podemos buscar la presencia de Dios y clamar en presencia de Dios por aquellos que todavía no aceptan el Evangelio. Que todavía, hermanos, están perdidos en el mundo. Que todavía no conocen el Evangelio, todavía no conocen a Dios. Porque muchos kikmik, hermanos, no, pero es que yo creo en Dios. Pero es que no están haciendo lo que la palabra de Dios. No están haciendo lo que Dios manda, hermanos. Nosotros, hermanos, que ya conocemos la palabra de Dios, que tan, hermanos, ¿cómo es la palabra de Dios? ¿Qué tan, hermanos, cuando el cujucha dejar Dios? Entonces nosotros también podemos orar por aquellos que están perdidos en el mundo. Podemos pedir misericordia. Pedimos esa misericordia a la presencia de Dios por esas almas que aún están perdidos en el mundo. Que aún están en el mundo. Si Daniel, hermanos, pudo orar por el pueblo, nosotros también podemos hacer. Nosotros que conocemos el mandamiento de Dios, que tam, hermanos, que chob la palabra de Dios, que chob rutsiger Dios, hermanos, podemos, hermanos, orar por aquellos que todavía no conocen la palabra de Dios. Nosotros como cristianos es nuestro deber, hermano, de buscar la presencia de Dios, levantar a los que están caídos. Echla un ecola per vicio, pero kunta que este vicio, kunta que nirchpa. Claro que se puede. En el nombre de Jesús, hermanos, todo es posible. Nada es difícil en la presencia de Dios. Si en presencia de Dios lo puedes hacer, con la palabra de Dios, Dios te puede cambiar. Dios te puede cambiar. Dios kunikuk eshrak aslemal, kresajer yapil, kresajer vicio, kresajer pis, kresaj tantas cosas para aslemal. Si callarak aslemal en su presencia. Si era wech calla, a ver, voy a probar a ver si kikbirla al kohnlab, que sí, hay poder en el evangelio. A ver, voy a probar. No vas a llevar nada, no vas a ganar nada si estás para probar. En vez de que kawaka til chupam, más fracaso kakan chupam rakas leman. Pero si callara o anima sinceramente, sinceridad es lo que Dios nos pide. Un corazón sincero, un corazón limpio, un corazón agradable en su presencia. Si calla primeramente Dios en todo, dad primeramente Dios y las demás cosas vendrán por añadidura. Si callar Dios en primer lugar, chpam rakasle mal, chpam, en todo tiempo,

si tú confías solamente en su presencia, si tú confías en su presencia y le das tu corazón, callaraguanimá, cajachiraca se le mal en su presencia, Dios te levanta, Dios restaura tu vida, Dios renueva tu vida, Dios te da nuevas fuerzas y levantarás alas como las águilas. Y vas a decir, hermanos, estoy en victoria por medio del Señor. Estoy en victoria por medio de la palabra del Señor. Algún día vas a cantar victoria con nuestro Dios Todopoderoso. Aregua, hermanos, no este momento. Dios bendiga la palabra del Señor en este momento, hermanos. Rápidamente, así que el horario. Así que Dios nos bendiga. Sigamos adelante en la obra del Señor. Sigamos adelante confiando en la presencia del Señor y no olvidar el mandamiento de Dios. Mesach cheque, hermanos, rutakniker Dios. Mesach perkanima, ¿cuáles son los mandamientos de Dios? Mesach cheque, hermanos, que sin la presencia de Dios nada son. Que sin Dios no somos nada. Pero si Dios está con nosotros, hermanos, todo es posible en la presencia del Señor. Sigamos adelante en la obra del Señor. El programa radial dentro de muy poco tiempo, el que ha de venir, vendrá. Y no tardará, hermanos, dentro de 8 días. En el nombre del Señor. Que Dios nos bendiga. Sigamos adelante en la obra del Señor. Amén.

0: y no tardará.
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hemos escuchado este bonito alabanza por acá con nuestro hermano cantante Gaspar Puentes, junto a nuestro hermano cantante Elías Luz. Lleva como tema "Cuando termine mi carrera". Se titula este bonito alabanza que hemos escuchado en esta maravillosa hora de la mañanita de este día miércoles, cintudita de semana. Wow, qué bendición de Dios. Bueno, estamos en la fecha. Estamos en la fecha 9 de septiembre del 2026. Así que entonces, mis hermanos y hermanas, les deseo un feliz día miércoles, cintudita de semana, y cada uno de ustedes, pueblo de Dios, que Dios los bendiga grandemente. Ahí a cada uno de ustedes, entonces, ahí los que se encuentren en una muy amable sintonía en esta bendecida hora de la mañanita. Una mañanita tan bendecida de parte de nuestro Padre Celestial, mis hermanos y hermanas, porque obviamente que las bendiciones de Papá Dios, pues siempre Él nos da cada día tras día, obviamente. Ajá, así que entonces, ya que sean bienvenidos y bienvenidas a cada uno de ustedes, entonces a través de la programación Alabanzas en Complacencias, Alabanzas Variables, en esta hora de la mañanita, y usted puede sugerir su alabanza, la que usted desea escuchar. Entonces, simplemente nos puede ingresar un mensaje a través de la página Estéreo y la Fortaleza TV. Ajá, que como también nos puede ingresar un mensaje a través de del número de WhatsApp, más bien dicho, que es el número 46 6809 6846 6809 68, y con bastante gusto voy a estar incluyendo su alabanza.

Bueno, así que entonces por acá vamos a estar escuchando estos bendecidos alabanzas. Bueno, por acá escucharemos este bendecido alabanza por acá con la agrupación Fuente de Vida. Lleva como tema: toma por favor mis manos, Señor, contigo quiero ir. Se titula este bendecido alabanza. Ya estamos en la hora 10 de la mañanita, pasado los 28 minutos, hora de Guatemala. Escuchemos este bendecido alabanza entonces.

0: Hola, mijo, ¿cómo estás?
1: Estoy en el trabajo, mamá.
0: Pero, hijo, se escuchan muchos carros. ¿En dónde estás? O no me mientas, ¿en dónde estás?
1: Es mentira, mamá. Me despidieron de mi trabajo. Me llegó un mensaje del banco para desalojar la casa. Ya no puedo más con esa tormenta.
0: Hijo, tranquilo. Dios tomará el control. Ten paz en medio de esta tormenta.
1: No, mamá, se me está acabando la fe. Voy a acabar con esto ahora.
0: Escucha esta canción que te voy a enviar.

Como tema Paz en la Tormenta. Se titula este bonito alabanza que ya hemos escuchado. Entonces, en esta maravillosa hora de la mañanita. Así que entonces, por acá. Saluditos para mi hermana Mari Renos. Por acá nos dice: hola hermana, ¿me puedes complacer con dos temas? La primera con Agrupación Tropical Poder de Cristo, Hay una Esperanza. Y el otro con Saraí Rivera, La Bondad de Dios, Gracias. Nos dice por acá: por supuesto, estaré incluyendo su alabanza, ya que tú me has sugerido en esta hora de la mañanita. Y saluditos para ti, para toda tu familia, mucho ánimo. Si por si estás trabajando, mucho ánimo en el trabajo, en la tejeduría de Abeno. Ay, gracias, gracias. Ay, por su fin amable sintonía que tú nos prestas en su amable hogar, mi hermana Mari Irene. Así que entonces, por acá escucharemos este bendecido alabanza por acá con la agrupación Tropical Poder de Cristo. Hay una esperanza, a sugerencia de mi hermana Mari Irene. Escuchemos este bendecido alabanza.

Bueno, así que entonces ya hemos escuchado esta bonita alabanza por acá con Saraí Rivera, la bondad de Dios. Hemos bendecido la vida de nuestra hermana Mari Reynolds a través de esos bonitas alabanzas que ella me ha sugerido. Entonces, así que por acá escucharemos esta bonita alabanza por acá con Mecha Marcos. Ya va como tema, solo Dios sabe mi pasado. Ajá, se titula este bonito alabanza. Escuchemos este bonito alabanza.

Buenas, entonces, así está incluyendo estos bonitos alabanzas de muchísima bendición y ahí hemos escuchado bonito alabanza para acá con Julilia, se va como tema cara a cara, se titula bonito alabanza que ya hemos escuchado entonces, así que por acá viene más de las alabanzas en esta hora de la mañanita, por acá escucharemos siguiente alabanza por acá con Iván Craft y lleva como tema días de oportunidades. Se titula bonita alabanza.

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2: Aleluya. ¿Cuántos pueden decir amén? A ver, los contentos podemos levantar las manos diciendo gloria a Dios, aleluya. Oh, qué bendición, qué bendición. Y si alguien viene triste, pues el Señor está aquí, hermano. Aleluya. En lo personal, no tengo cómo pagarle al Señor. ¿Y sabe por qué? Porque Él ha sido bueno conmigo. ¿Cuántos saben que Dios ha sido bueno? Podemos dar ofrenda de palmas en esta noche. Aleluya. Agradezco primeramente a Dios y a ustedes, hermanos amados, por el apoyo moral y espiritual. También agradezco a todo al gentil auditorio de todas las emisoras que están transmitiendo en esta noche. También a todos los hermanos y amigos que por medio de su oración, voz que clama en el desierto, está de pie. Amén, hermanos. A Producciones El Shaddai, que también ha sido parte de nuestro evento, muchas gracias, hermanos. A todos los que integren a Voz que clama en el desierto, muchas gracias, hermanos. Hay mucho que hablar, pero mejor vamos a cantar. Pónganse de pie. Oigan lo que dice este canto.

pues ahí estamos, ahí estamos. Y hemos escuchado este bonito alabanza por acá con pues que clama en el desierto. Lleva como tema que sería de mí, se titula este bonito alabanza que ya hemos escuchado. Entonces, bueno, así que entonces por acá viene más de las alabanzas. Por acá escucharemos este siguiente alabanza por acá con el chamán solista Jacinta Macaria. Lleva como tema Preciosa Sangre. Se titula este bonito alabanza. Así que por acá escuchemos.

Esto es increíble, estos bonitos alabanzas de mucha bendición. Ya hemos escuchado este bonito alabanza por acá con César Cetino. Lleva como tema Alguien Me Toca, se titula este bonito alabanza que ya hemos escuchado entonces. Así que por acá escucharemos este siguiente alabanza por acá con nuestro hermano Gritman Camposeco. Lleva como tema Como Ladrón. Se titula este bonito alabanza y estamos... Bueno, escuchamos este bonito alabanza.

0: 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En este mundo somos peregrinos. Cristo está en las puertas. 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
1: Bueno, así que entonces ahí estamos, ya hemos escuchado este bonito alabanza por acá con nuestra hermana solista Manuela Cotí, lleva como tema Espíritu Santo, ayúdame te pido. Se titula este bonito alabanza que ya hemos escuchado entonces. Bueno, así que entonces ahí saluditos para nuestro hermano Francisco Chan, ya que mi hermano nos ha seguido con algunas alabanzas por acá. Con nuestro hermano cantante, Carlos Ordóñez, todo el mundo busca la felicidad. Y otro con Vilma Josefina Soch, brujo avergonzado. Y otro con Rosy Castro, la oración es la que vale. Y otro con Jacob Orinoso, nunca Cristo me ha dejado. Ajá, sí. Así que entonces, claro que sí, mi hermano Francisco, estaré incluyendo su alabanza, ya que usted me ha sugerido en esta hora de la tardecita, mi hermano. Así que entonces, ahí saluditos para usted, saludos para Lorenzo, para Dani, saluditos para usted, está bueno, mucho ánimo, ahí trabajando en la construcción entonces. Mis hermanos, ay, gracias, mi hermano Francisco, por su fin amable sintonía que ahí usted ahí nos presta en el trabajo, obviamente. Así que entonces ahí les deseo feliz tardecita y cada uno de ustedes, obviamente. Así que entonces, por acá escucharemos este bendecido alabanza para bendecir la vida de nuestro hermano Francisco Chan. Para bendecirle sus vidas ahí grandemente, ahí cada uno de ustedes, ahí los que se encuentren en buena amable sintonía, escuchemos.

0: Muy bien, entonces ya hemos escuchado este bonito la avance por acá. Con Rosy Castro lleva como tema La oración es la que vale. Se titula este bonito alabanza que ya hemos escuchado entonces. Así que por acá escucharemos este siguiente alabanza por acá con Jacob Urino. Soy lleva como tema Nunca, nunca Cristo me ha dejado. Se titula este bonito alabanza de igual manera y buen provecho. Ahí cada uno de ustedes en la hora del almuerzo, pueblo de Dios, buen provecho. Mis hermanos y hermanas, así que entonces por acá escucharemos este siguiente alabanza por acá con Jacob Urino. Bueno, escuchemos.
1: Yo sé que usted se sabe este canto, dice.

abrazo. Dios va a estar en ese momento de dolor. Dios va a estar en ese negocio en todo tiempo. ¿Cuántos confían en las promesas de Dios y creen que no estamos solos? Dale un aplauso al Rey de Reyes y Señor de Señores.

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Bueno, sí, entonces ya hemos escuchado esta bonita alabanza por acá. Cuando salí mi Eva como tema, hay un hogar, es un lugar. Se titula esta bonita alabanza que ya hemos escuchado entonces en esta hora de la tardecita. Así que por acá escucharemos este siguiente alabanza por acá con Lolita López y Eva como tema. Me libertó, se titula este bendecido alabanza. Así que por acá escucharemos.

Hay un corito hermoso. Wow, se oye bonito, un poquito más.

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0: Muy bien, entonces ya hemos escuchado este bendecido alabanza por acá con nuestra hermana solista Marita Vicente Osorio. Bueno, ya que mi hermana solista no se hizo presente, de presentar el programa radial Jesús el Buen Pastor, pero bueno, aquí estoy yo, estoy conduciendo este bendecido programa radial. Así que entonces, bueno, de igual manera, hay saluditos para nuestro hermano Pedro Zapón Morales. Bueno, ya que es el patrocinador de este programa radial, hay saluditos para usted, mi hermano Pedro. Bueno, ya que de igual manera él nos había sugerido con una alabanza por acá. Con Florida Alma Vázquez, quiero ser como tú. De igual manera ya hemos escuchado, hemos bendecido la vida de él, de mi hermano Pedro. Bueno, por acá nos dice gracias, si puedes mandar un saludo a la hermana Juana Florida Alma, ya que va a estar en su cumpleaños, te lo prefiero, nos dice por acá. Así que entonces, ahí saluditos para usted, mi hermana Juana Florida Alma, de parte de su hermano Pedro Zapón Morales. Así que entonces, ahí estamos. Así que por acá escucharemos este siguiente alabanza por acá con el Ministerio de Alabanza.
1: Cabello.
0: El amor de Dios lleva como tema fue la mano de Dios, se titula este bendecido alabanza. Y seguidamente les voy a dejar con palabras.

0: Shalim, amados hermanos, otra vez más, en saludar, poder hablar a Dios, la verdad, nos sentimos gozosos, felices de estar en este hermoso lugar, en esta hermosa iglesia, compartiendo la gran fiesta que la familia ha dado o está dando, la familia Ventura Sukunú. Está dando delante de Dios, la verdad, y agradecido la familia Huichla. Primer culto, agradecimiento por un miembro de la familia que está en Estados Unidos. Segundo servicio el día de hoy es por nuestra hermana María Sukunú, y también con que acompañar su estimado esposo Manuel Ventura. Acción de gracias a Dios por cumplir. ...23 años... en el ministerio Huichla. 23 años de estar trabajando en las cosas de Dios. Y no decimos que cuesta, tampoco decimos que es fácil. Estar en un ministerio es algo lindo, pero también es algo costoso. La verdad, hay experiencias, hay muchos testimonios. Yo creo que cada uno coge una diferencia, Huichlán, de testimonio. Cada uno, Dios, yo creo que todo ministerio no vinimos con el pie derecho, venimos con el pie izquierdo, cada uno en el ministerio. Porque todo ministerio, la verdad, este hombre que está parado enfrente de ustedes no quería predicar, no quería ser un predicador. Pero a través que Dios es grande, su amor, ese ministerio. Y yo creo que todo y qué raro que hay un montón chenim buchlal que está ministerio Dios. 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Pero sabe una cosa, trabajar en las cosas de Dios es lo más lindo y lo más hermoso que hay. Por esa razón que dijo nuestra hermana María, muchas felicidades, Dios que te bendecir, 23 años, Shal María, Shal Manuel, Dios va a Kishuón bendecir, Dios va a Kishutó, Dios chive, pero namlach Dios, Kishutó no va, namlach Dios, cuyaba más chive, la que va a quitar un tzik Dios, Uchlal. 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Cher Pablo, yo un que instruir con la jovencito. Ubi
1: Timoteo.
0: Si usted hubiera con la jovencito
1: Timoteo.
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1: O consejo shuyakiche.
0: Pero son consejos
1: ministeriales.
0: ¿Qué consejos son? En la mañana escuchamos consejos
1: económicos.
0: Sutanchi económico. Abajo, firsi bendición.
1: Ya shuyich Dios Jesuteke.
0: No. Ahora, Chanim, son consejos
1: ministerial
0: sobre el ministerio que su ter consejo. Libro de segunda de Timoteo, capítulo 4. Búsquelo con calma, búsquelo despacio. Tenemos un tiempo magnífico para escuchar palabra de Dios. Segundo libro de Timoteo, capítulo 4. Y el versículo 4. Blaco Uchla. Siak Oshabu, que hijo humaname. Tapare, inshirt la maria, que chabachanim. Todo cosig ministerio, Uchla. Nam optan la tach consejo con Uchabach Dios. 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
0: Pero estaban los consejos Shuyaker Pablo, Cher Timoteo. Segunda de Timoteo, capítulo 4, versículo 4. Ya lo tiene. Versículo 5, perdón. 5. Ya lo vamos a leer en el nombre del Padre, Hijo, Espíritu Santo. Y dice así: pero tú, sé sobrio. ¿En qué? No, pero no los oigo. ¿En qué?
1: Se puede mejorar, se puede mejorar. 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
0: Ya estamos. Va, vamos a ver. Sé sobrio en.
1: Shahungu koskato. En todo, siéntese un momento.
0: Primer consejo que dio el apóstol Pablo a Timoteo. Pero ahora en Che Timoteo, que tzhonovi, sheoj cuyar consejo en el Dios. Suterna pe consejo Dios, cuyar se sobrio.
1: En todo.
0: Suterna la jutzik sobre, tapare. La Biblia, lenguaje sencilla, jebacuigre buchilal, estaba que ninguno leer chisinashkan. Pero tú, Timoteo, mantén la calma en todo. ¿La chetó? ¿Cuál es el primer consejo? Que mantengamos, que tenemos que ser
1: calmados.
0: ¿Qué tenemos que hacer? No los oigo. ¿Qué tenemos que hacer? ¿Qué somos nosotros? ¿Somos calmados? Tapare buchlal es un consejo muy importante en el consejo, en el ministerio. ¿Por qué? Ministerio necesita ser que seas una persona
1: calmada.
0: Pero la calmada, ¿quién es buchlal? Cataba violento buchlal. Ah, ¿y será que es preciso ese primer consejo? 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Mano derecha, mano izquierda, mano derecha, mano izquierda. 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
1: 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Atsi predicador, amén. Achavos usted kuyo tzik Dios, amén. Parados. Y buscar los caminos. Cachop si te extrae, un job más, pero ya estoy, ya se hizo Dios. Paraos y buscad. Si no, si tú quieres, paraos y buscad. Paraos y buscad. Preguntad por las sendas antiguas. Paraos y buscad, paraos y buscad. Su te cuerpo, pastor, paraba y buscad. 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Primero. Segundo, jubel chic, tachuchieta, agua escondí. Le hablamos desde Estados Unidos. Tal estado estamos. Una invitación, con gusto, ¿cómo está de fecha? Está libre, va a llegar a predicar, amén. Tres cultos, amén. 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Al un número con una familiar chico Guatemala con gusto. Ni llamar familiar, deje su nombre y un mensaje. ¿Qué necesitamos ahí? Ser personas calmadas. 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Humanos que somos, pero estaba el consejo de Pablo y Timoteo: ser calmado en. No, pero chihuahua, ser calmado en. Estaba en María, que tenemos que ser calmados en el ministerio de María. Cobelt, María, que estaba, que te quejas la mna, María. Utsuna, cuando que te quejas la mna, uchla. 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Un ja que digan desayuno. Si usted que ya chavete, hacemos unos huevitos revueltos. Amén. Simples, estrellados o con tomate y cebolla. Pasó con una cuchara cuando se cancha. Pero cola carja. 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Acom sin asaco para que quilte catsi predicador. Janomchi sin la Biblia. Por más que se canche chicos la mna. Saber quién sos. Cataba con pierden la paciencia. Pero escucha el primer consejo de que Pablo le dio a Timoteo: ser calmado, mantén la calma en todo. Primer consejo. Segundo consejo, siga leyendo conmigo, versículo 5 dice: pero tú sé sobrio en todo. Viene el segundo consejo, dice. soporta las aflicciones. La Judos, capítulo 2, siempre en segunda de Timoteo. Blaba su te cuirla. 2, 3. Willa con su te cuir 2, 3. Que irlo suece y acochao. Tú pues sufre penalidades como buen soldado de Jesucristo. ¿Qué tenemos que sufrir? ¿Qué tenemos que tener los siervos de Dios? Taparibuchla, Spir Sitim, Spir Pablo, Quirchi Timoteo. Soporta las aflicciones. ¿Qué tiene que ser un siervo de Dios? Soportar. Diga conmigo, ¿qué tiene que ser un siervo de Dios? ¿Qué tenemos que soportar? ¿Y cuáles son esas aflicciones? Las luchas, las pruebas, ¿qué más? Las tentaciones. ¿Hay tentación al ministerio o no hay? ¿Hay lucha o no hay? Tapa cuchela se maría, cuchela junpar lucha, rojo. Tapa cuchke jun chik chico ministerio junpar lucha, rojo. 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Y sabe qué fue lo que vino en mi mente. Un buen ministro de Dios tiene que ser como un pato. ¿Han visto ustedes los patos? Ay, vilón rupatash, buchal. Y la vilón rupatash. Sutek un rhaj rupatash. 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Siervo amado. Na, pachas y patash, buchal. 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Pasó con la María. Que estaba profeta. Con cala hasta que cacho que quiera ver profeta del diablo que ya sabe mucho. Pero está como una que quiera lograr que estaba cuando ya que ana que no, arrecat que es que es lo que es la María. 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No, hombre, tabar consejo, cuya Pablo a Timoteo soporta las aflicciones. Cristal María, Cristal Manuel, shkala todo tak problema, buchla. Y lo más triste, buchla. La siervo de Dios chelalele. 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Soporta y versículo 2-3 como buen soldado de Jesucristo sufre. En el ministerio hay sufrimiento, no solo lucha, no solo pruebas, no solo las tentaciones, también en el camino se lucha, a través de una prédica se lucha, a través de ir a visitar a un hermano hay lucha. Va, segundo, tercer consejo que da Pablo a Timoteo, verso 5, sigamos leyendo verso 5. Haz obra de evangelista. Keshlal María. Suter obra de evangelista. Keshlal Manuel. Suter obra de evangelista. Tapar un evangelista, uchla, es aquella persona que evangeliza las almas que no conocen a quién, a Dios. 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Pero quitaba Buchal en estos últimos tiempos. 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

Bueno, así que entonces ahí estamos, y ahí hemos escuchado este bonito alabanza por acá. Con Wilson Camilla va como tema Prefiero a Cristo. Se titula este bonito alabanza que hemos escuchado entonces, así que por acá escucharemos este siguiente alabanza por acá con mi hermana solista. Jacinta Macaria lleva como tema Sin ti, Señor, yo no podía caminar. Y se titula este bonita alabanza. Bueno, por acá escucharemos este bendecido alabanza.

Bueno, así que entonces ya hemos escuchado este bonito alabanza por acá. Un José Melet lleva como temas. Bueno, hemos escuchado este bonito alabanza por acá con nuestra hermana Estela Vicente. Lleva como tema y situaciones difíciles de entender. Se titula este bonito alabanza que ya hemos escuchado. Así que entonces seguidamente escucharemos este siguiente alabanza por acá. Con José Melet lleva como tema Sintió Dios.

Bien, hemos escuchado este bonito alabanza por acá. Con esa hermana María Aurora Chan y lleva como tema con plumas de oro. Mi nombre está escrito. Se titula este bonito alabanza que ya hemos escuchado. Entonces, así estoy incluyendo estos bendecidos alabanzas de muchísima bendición. Ahí bendiciéndole sus vidas ahí cada uno de ustedes y donde quiera que ustedes ahí se encuentren en buenísima, amable sintonía. Así que por acá escucharemos este siguiente alabanza por acá con nuestra hermana Teodora Gómez.

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como si escuchara disponible la alabanza por acá con Sandra Marina, lleva como tema La Bondad de Dios. Se titula este bonito alabanza que ya hemos escuchado entonces, así que por acá escucharemos este siguiente alabanza por acá con Ana Gravela Osorio, Sumérgeme.

0: Bueno, sigue entonces, así está incluyendo estas bonitas alabanzas de muchísima bendición en esta hora de la tarde. Sigue entonces, yo me despido del día de la programación, el día de hoy. Muchas gracias, gracias a cada uno de ustedes. Ahí los que estuvieron en buen amable sintonía en este día miércoles, obviamente. Así que entonces, por acá tiene más de las alabanzas. Así que entonces, los invitamos a que nos sintonicen de nuevamente para el día de mañana. Entonces, así que por acá viene más de las alabanzas. Así que entonces, bendiciones y con permiso.
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1: Solista Vilma Juárez.

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1: Mi corazón
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condición. Alguien me decía, mi mamita la tengo en silla de ruedas. Pero en medio de ese tiempo Dios no nos ha dejado.

Dios va a estar en ese fracaso. 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Dios va a estar en ese negocio en todo tiempo. ¿Cuántos confían en las promesas de Dios y creen que no estamos solos? Dale un aplauso al Rey de Reyes y Señor de Señores.

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Dios va a estar en ese fracaso. 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Dale un aplauso al Rey de Reyes y Señor de Señores.

Dios va a estar en ese fracaso. 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Dale un aplauso al Rey de Reyes y Señor de Señores.

Dios va a estar en ese fracaso. 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Dale un aplauso al Rey de Reyes y Señor de Señores.

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Dios va a estar en ese fracaso. 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Dale un aplauso al Rey de Reyes y Señor de Señores.

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1: Son las 5:41. Son las 5:41. Son las 5:42.

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